El objetivo es 120 mil megavatios de capacidad instalada en energías renovables. La energía es una fuerza indispensable para la vida y la producción. Sin embargo, el crecimiento de la población y el aumento de las necesidades hacen que el uso sostenible de los recursos energéticos sea más importante que nunca. Por ello, las energías renovables se destacan como la clave tanto para proteger el medio ambiente como para fortalecer la independencia energética. Turquía también está dando pasos importantes en este ámbito y ha fijado como objetivo alcanzar una capacidad instalada de 120.000 megavatios de energía eólica y solar para 2023. Veamos ahora los últimos avances en materia de energías renovables a partir del artículo preparado por Uğur Becerikli para TRT Haber. La energía es indispensable para el trabajo y la producción. Satisfacer las necesidades de una población mundial que ya supera los 8.000 millones de personas requiere cantidades enormes de energía.

Sin embargo, los recursos energéticos no son ilimitados. Por ello, es necesario utilizarlo de forma responsable, desarrollar fuentes alternativas y garantizar que la energía empleada no perjudique al planeta. Desde los primeros periodos de la historia, la humanidad ha utilizado combustibles fósiles como el carbón, el petróleo y el gas natural como principales fuentes de energía. No obstante, su impacto negativo sobre el medio ambiente, su contribución al calentamiento global y a la contaminación del aire, así como el hecho de que sean recursos finitos, han impulsado el desarrollo de las energías renovables. Con el fin de destacar la importancia de las fuentes de energías limpias, inagotables y respetuosas con el medio ambiente, el 22 de junio se celebra como el Día de las Energías Renovables. ¿Por qué son importantes? Las energías renovables no son solo una alternativa respetuosa con el medio ambiente, sino que también contribuyen al reducir la dependencia energética de Turquía del exterior. Además de disminuir las emisiones de carbono responsables del calentamiento global, ofrecen una fuente de energía limpia e inagotable. Avanzar hacia un país más habitable, más limpio y con una menor dependencia del exterior pasa por un mayor aprovechamiento de las fuentes de energía renovable. La proporción de las fuentes renovables supera el 59%. Según los datos correspondientes a los primeros 5 meses de 2026, la participación de las fuentes de energía renovable en la producción eléctrica de Turquía alcanzó aproximadamente el 59%. La sociedad anónima Electric Üretim AŞ, que genera el 16% de la electricidad del país, obtiene el 81% de su propia producción a partir de fuentes renovables. Durante los primeros 5 meses de 2026, Turquía contaba con una capacidad instalada de 76.041 megavatios de centrales de generación basadas en fuentes renovables. La producción total de electricidad ascendió a 77.529 gigavatios hora, de los cuales 42.820 gigavatios hora procedieron de la energía hidroeléctrica, 16.315 gigavatios hora de la energía eólica y 13.025 gigavatios hora de la energía solar. 41.717 instalaciones de generación. El número de centrales de generación de energía renovable en todo el país alcanzó las 41.717. De ellas, 68 son geotérmicas, 776 hidroeléctricas, 40.464 solares y 409 eólicas. Un total de 45 de estas instalaciones pertenecen a Electric Üretim AŞ. 43 centrales hidroeléctricas y 2 parques eólicas. El panorama ha cambiado en los últimos 10 años. La situación de las energías renovables en Turquía ha cambiado significativamente durante la última década. En 2016, la producción de electricidad dependía principalmente del gas natural importado y del carbón. Ese año, la generación eléctrica a partir de fuentes renovables fue de 86.500 gigavatios hora. En 2026, esa cifra prácticamente se alcanzó solo en los primeros 5 meses del año. Este avance también ha sido impulsado por la aceleración de las inversiones en energía solar y eólica a partir de 2020. 3 objetivos clave. El Plan Nacional de Energía de Turquía, elaborado en línea con los objetivos climáticos y la visión de cero emisiones netas para 2053, pone de manifiesto la importancia de las energías renovables. De acuerdo con el plan de acción, existen 3 metas principales para 2035. Aumentar la capacidad instalada conjunta de energía eólica y solar hasta 120.000 megavatios. Reducir de manera significativa la participación de los combustibles fósiles, carbón y gas natural en la generación de electricidad. Instalar sistemas de baterías y almacenamiento con una capacidad de 7,5 gigavatios para compensar la naturaleza intermitente de las energías renovables como la solar y la eólica.

Eudoxo de Cícico, el primer explorador de Anatolia en los mares. Es el deseo de descubrir el mundo en que vivimos una búsqueda peculiar solo de la gente de nuestra época. Los exploradores son solo las personas valientes del mundo moderno. Esta pasión surgió con el avance de la tecnología o hubo exploradores desde la antigüedad. Cuando escuchamos las palabras de descubrimiento y explorador, muchos de nosotros pensamos en el siglo XV, porque el siglo XV es conocido como la era de los descubrimientos. Marco Polo, Magallanes, Bartolomé de Díaz, Vasco de Gama o Cristóbal Colón son exploradores que dejaron su huella en los mares. Las exploraciones polares en tierra tienen lugar en años posteriores, en el siglo XIX. Peary explora el polo norte y Amundsen el polo sur. Y si te contamos que hubo un explorador que exploró las costas de Inglaterra en la primera edad, hablando del sol de medianoche y los casquetes polares en su libro. Los expertos piensan que el antiguo geógrafo explorador griego Piteas pudo haber llegado a Islandia debido a estos temas que mencionó. Hay otro explorador como el Eudoxo de Cícico, que vivió en Anatolia en la primera edad. Eudoxo de Cícico es considerado un importante marinero y explorador de la antigüedad, porque Eudoxo de Cícico fue el primer marinero en intentar circunnavegar el continente africano. Busca formas alternativas de llegar a la India, al igual que Cristóbal Colón, pero cientos de años antes. Navega desde el Mar Rojo hasta la India. Regresa de su primera expedición con objetos de valor y especias variadas. Luego volvió a navegar con tres barcos a los que había dotado con el equipo adecuado para realizar sus exploraciones. Esta vez quiere llegar a la India, donde la vuelta a África, pero nunca más se sabe de él. Hasta el siglo XV, nadie tuvo la intención de volver a cruzar África desde el sur. Hoy Kizikos, ubicada en el distrito Erdek de Balıkesir, se conoce como Belkıs. Es una de las ciudades importantes con tres puertos en la antigüedad. Es extremadamente estratégico debido a sus tres puertos naturales en el Mar de Marmara y su ubicación que puede controlar tanto los Dardanelos como el Mar de Marmara. Kizikos vela por la seguridad de las rutas comerciales en el Mar de Marmara. Esta ciudad portuaria, que es la puerta de entrada de Anatolia al oeste, se convirtió en una de las principales potencias económicas de la época antigua gracias a las uvas y los olivos cultivados en su fértil suelo. Kizikos es la principal ciudad de la región de Mysia, que incluyó Balıkesir, Manisa, Bursa y una parte de Çanakkale. Kizikos es también la ciudad más antigua de la región que acuñó moneda. La peligrosidad del camino incita a los comerciantes a utilizar la ruta marítima. Así, Kizikos se hizo rico y acuñó sus propias monedas. Durante las excavaciones se desenterraron más de 200 monedas de electrones diferentes. El hecho de que las monedas utilizadas en Bulgaria, Rumania y Rusia, además de Anatolia, sean válidas en todas partes y tengan calidad internacional, revela el poder económico de la ciudad. El famoso geógrafo Estrabón dice que Kizikos está en condiciones de competir con las principales ciudades de Asia Menor, es decir, Anatolia. Elogia el tamaño de la ciudad, su belleza y la perfección de su gestión. Kizikos adquiere el título de Neocoria, es decir, el centro sagrado del imperio, por el que luchan muchas grandes ciudades. Posteriormente, se declara el centro del estado, que incluye 33 ciudades. Kizikos es la tercera ciudad de Anatolia en construir un templo emperador después de Pérgamo y Éfeso. Los expertos destacan que el templo de Adriano, llamado así por el emperador romano, es tan grande como los templos de Éfeso, Artemisia y Didim Apolo. El templo es tan magnífico que se menciona en fuentes antiguas como
la octava maravilla del mundo. Durante las excavaciones de Crisicos se desentierra el capital de columna más grande realizado en la época.

época romana. Has construido un templo tan grande que ha tomado el lugar de las montañas. Los marineros conocen las ciudades por las montañas, pero ahora tu templo ha reemplazado a las montañas. Tu ciudad es la única ciudad que guía a los marineros sin necesidad de balizas ni banderas, dice Aristides, el filósofo de la época. Estas palabras y el capital de la columna encontrada nos dan una idea del tamaño del templo. Otro edificio que llama tanto la atención como el templo de Adriano en la antigua ciudad de Quícicos es el anfiteatro. El anfiteatro Quícicos se considera como uno de los tres ejemplos importantes en Anatolia. Al estar construido sobre el lecho de un arroyo, se llena de agua como el Coliseo romano y el anfiteatro de Pérgamo y es testigo de batallas navales y por supuesto las peleas de fieras, esclavos y gladiadores. Las murallas que rodean la ciudad y las ruinas del Ágora, es decir, la plaza de la ciudad, también prueban cuán rica y grande era Quícicos, aunque la mayoría de los escritores antiguos hablan de él, aunque es tan magnífico como Éfeso y Pérgamo. No es tan conocido como lo son hoy. No es injusto dormir bajo tierra y ser olvidado después de vivir todo su esplendor. Es su culpa que los edificios pertenecientes a la época prerromana fueran completamente destruidos en los fuertes terremotos que experimentó. Mientras espera en silencio los días en que recuperara su antiguo esplendor, un día sucede un milagro. En 2016, después de la mayor retirada del mar de los últimos años en Erdek, se reveló el muelle sumergido de la ciudad. Un evento natural obra un milagro. Las antiguas ruinas del muelle salen a la luz espontáneamente. El importante navegante y explorador de la antigüedad era Anatolio. Con su curiosidad y ganas de explorar, navegó por rutas que nadie había recorrido antes. Quería viajar por África e Éxodo de Cícico fue la primera persona en soñar con esto en la antigüedad. Quícicos, con su magnífico templo de Adriano, fue descrito como la octava maravilla del mundo antiguo. Con su anfiteatro, tres puertos raramente encontrados, el edificio del Parlamento, el teatro y las monedas utilizadas en una amplia región, Quícicos fue la principal ciudad portuaria y centro comercial de la antigüedad época romana. Hoy hablamos de Quícicos, que merece ser vista con el capital de la columna más grande encontrado en la época romana, restos de terremotos y artefactos históricos de contrabandistas, aunque queda eclipsada por otras ciudades antiguas.

Dimit, hoy queremos hablaros de un tentempié que tanto en el pasado como en la actualidad es casi tan esencial como el pan. En realidad, es el auténtico salvador de quienes tienen hambre y disponen de poco tiempo o presupuesto, especialmente al despertar durante una pausa al mediodía o al regresar a casa por la tarde. ¿Qué podría ser mejor que este delicioso producto de masa? En nuestro programa, Los Sabores Callejeros de Turquía, presentamos los platos rápidos, pero igualmente sabrosos de estas tierras. Y el menú de hoy es simit, bajel turco con sésamo. Puede que no hayáis probado el simit antes o que nunca hayáis oído su nombre, pero seguro que lo habéis visto en algún lugar. Así que empecemos explicando qué es y a qué se parece. El simit es un producto de masa en forma de anillo de aproximadamente 15 centímetros de diámetro, generalmente cubierto de semillas de sésamo. Sus ingredientes principales son harina, agua, levadura y sal. Según la región, pueden existir pequeñas diferencias en su tamaño y en los ingredientes utilizados.

lo que naturalmente influye en su sabor. Por ejemplo, el simit de Estambul es más grande y suave, mientras que el de Ankara es más pequeño, más crujiente y de color más oscuro. Esto se debe a que la masa se sumerge en melaza antes de hornearse, lo que le aporta tanto su color como su sabor característico. Otro ejemplo son los simits sin sésamo de regiones como Rize y Kastamonu. De hecho, ¿sabíais que al simit sin sésamo de Kastamonu se le llama kel simit, simit calvo? Entonces, ¿de dónde proviene la palabra simit? ¿Cuándo y cómo surgió? No es fácil dar una respuesta definitiva. Existen diversas teorías sobre su origen. Según algunas fuentes, la palabra proviene del griego semidalis, semola o zeimites, pan hecho con la levadura. Otras sostienen que deriva del árabe samit, harina fina o semola, que a su vez procede del arameo siríaco samida. Incluso hay quienes la relacionan con la palabra acadia, samudi, derivada del verbo moler. La información precisa es limitada. Los documentos escritos se remontan principalmente a después de 1453, es decir, tras la conquista de Estambul. En aquella época, en el Palacio Otomano, ya se utilizaba la palabra simit, aunque el simit, tal como lo conocemos hoy, aún no existía. Entonces, el término se empleaba para referirse a harina de calidad. Los almacenes de harina del palacio se llamaban simitane, casa de simit, el encargado de su distribución, simitçibaşı, encargador de simit, y las panaderías palaciegas eran conocidas como horno del sultán. El tipo de pan en forma de anillo, elaborado con harina refinada y similar al simit actual, aparece registrado por primera vez en 1592 en Üsküdar bajo el nombre de simiti halka. En aquella época, los simits eran más grandes y pesados que los actuales. A partir de la segunda mitad del siglo XVIII, dejó de utilizar la palabra halka anillo. En pinturas de viajeros extranjeros del siglo XIX ya es posible ver vendedores ambulantes de simit tal como los conocemos hoy. Salisteis de casa con prisa, tenéis que llegar al trabajo o a la escuela y tenéis mucha hambre. Es una situación que todos hemos vivido. En momentos así, conocemos bien la felicidad de poder comer algo rápido. Y ahí es donde el simit se convierte en el protagonista. Seguro que habéis visto a los vendedores que en calles concurridas, barrios, semáforos o mientras la gente corre para alcanzar el autobús, el ferry o el metro, gritan en voz alta: ¡Simitçi! Los simits se exhiben en bandejas que llevan sobre la cabeza o en carros ambulantes de cristal de aproximadamente 2 metros de altura. Y por supuesto, no podemos olvidar el aroma de los simits recién horneados que se extienden desde las panaderías. Si tenéis la oportunidad de comprar uno recién salido del horno, fijaos en cómo los maestros panaderos dan forma a la masa con rapidez y destreza. Primero se estira hasta alcanzar el grosor de un dedo, luego se retuerce y se forma el anillo. Después se sumerge en melaza diluida, se cubre con sésamo y se introduce en el horno. Y entonces llega ese momento esperado. El primer mordisco a un simit caliente, crujiente por fuera y suave por dentro, con ese aroma irresistible, acompañado de un vaso de ayran o de un té recién hecho. Simplemente perfecto. Buen provecho. Pero una pequeña advertencia: después de comerlo, no olvidéis revisar vuestros dientes y las comisuras de los labios. Puede que haya quedado algo de sésamo.

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El autor que se extiende de Turquestán al mundo, Genghis Aitmatov. En este episodio de Voces que nacen de las raíces, dirigimos nuestra mirada hacia los vastos horizontes del Turquestán, una tierra ancestral donde el sol moldea lentamente la tierra y la noche acerca el cielo hasta el alma. En esta geografía milenaria, el vínculo entre el ser humano y la vida adquiere un significado mucho más profundo que el de una simple existencia. En el centro de este viaje se encuentra Genghis Aitmatov, cuya obra reúne el universo interior del individuo, las transformaciones sociales y la sutil tensión entre el destino y la libertad. Leer a Aitmatov no es simplemente seguir una historia, sino emprender un viaje hacia el propio interior, una profunda confrontación en la que emociones diversas conviven y avanzan juntas en un mismo texto. Genghis Aitmatov nació el 12 de diciembre de 1928 en la aldea de Shekyar, situada dentro de las fronteras de la actual Kirguistán. En aquella época, esta localidad rural formaba parte de la República Autónoma Kirguisa de la Unión Soviética. Creció inmerso en la vida tradicional y la cultura del campo, experiencias que se convertirían en una de las principales fuentes de inspiración de su obra, en la que exploró con gran profundidad la relación entre el ser humano, la naturaleza y la sociedad. Falleció en 2008 en la ciudad alemana de Núremberg. Entre las obras más importantes de Aitmatov destacan Jamila, La Madre Tierra, Adiós Gulsari, El Barco Blanco, Los Sueños de la Loba y Más de un Siglo se alarga el día. Jamila aborda el amor y la libertad individual, la madre tierra, el devastador impacto de la guerra en la vida humana, Adiós Gulsari, el vínculo entre el hombre y el caballo, el barco blanco, la fragilidad del mundo infantil, los sueños de la loba, la tensión entre la naturaleza y el ser humano, y el día que dura más que un siglo, el conflicto entre el mundo moderno y los valores tradicionales, todo ello a través de una narración de gran fuerza expresiva. Estas obras revelan el poder literario de Aitmatov para alcanzar temas de alcance universal. En el universo narrativo de Genghis Aitmatov existe un vínculo entre el ser humano y su entorno que se establece mediante palabras, sino a través de una intuición más profunda. En sus textos, la naturaleza deja de ser un simple telón de fondo para convertirse en un elemento vivo que determina el curso de los acontecimientos. En este universo, el ser humano ocupa un lugar como una entidad a la vez limitada e influyente. Mientras intenta preservar su propia existencia, mantiene una búsqueda constante de equilibrio con el orden al que pertenece. El tiempo, por su parte, no avanza como una línea recta. Distintos periodos y capas se entrelazan dentro de la narración, transformando el viaje humano en un flujo incierto, pero dotado de continuidad. En los textos de Aitmatov, una de las tensiones más poderosas que destaca es el enfrentamiento entre las formas de vida cambiantes y los valores tradicionales. Los personajes, en la mayoría de los casos, no logran elegir de manera definitiva entre estas dos direcciones, y eso los arrastra a una profunda reflexión interior. El autor no presenta al ser humano como un ser perfecto, sino con sus aspectos tanto acertados como erróneos. Este enfoque permite que sus personajes dejen de ser figuras abstractas y adquieran una profundidad cercana a la vida real. En la narración Jamila de Genghis Aitmatov, el amor se manifiesta en su forma más sencilla y libre.
Sin embargo, esta historia no trata únicamente de una relación sentimental, sino que también relata de manera sutil el valor del individuo para elegir su propio camino. La Madre Tierra, por su parte, el efecto devastador de la guerra, se aborda junto con la perseverancia de una madre. Esta gran ruptura que se infiltra en la vida de quienes permanecen lejos del frente hace visibles la resistencia más profunda del ser humano y su conciencia colectiva. En Los sueños de la loba, la naturaleza no aparece como un ámbito sobre el que el ser humano ejerce dominio, sino como una entidad independiente con sus propias leyes. La intervención humana, por su parte, suele generar consecuencias que alteran ese equilibrio. Y el día dura más que un siglo. Reúne los relatos mitológicos y el rostro tecnológico del mundo moderno, difuminando los límites del tiempo y dejando al ser humano frente a preguntas fundamentales. ¿Qué hemos preservado? ¿Qué hemos perdido? ¿Y hacia dónde nos dirigimos? Aunque el lenguaje de Genghis Aitmatov parece sencillo, posee un poderoso ritmo interior al mantenerse alejado de las expresiones ornamentadas. Constituye una forma de narrar que llega directamente al ser humano. Esta sencillez, al combinarse con amplias y abiertas descripciones de la naturaleza, otorga a sus textos una profunda capa de significado. Cada frase se

0: transforma en una invitación que atrae al lector hacia su propio mundo interior. Aunque el dolor aparece con frecuencia en sus obras, este nunca se transforma en una desesperanza oscura. Las pérdidas son, al mismo tiempo, el inicio de una nueva reflexión y de una nueva forma de recordar. El silencio, por su parte, deja de ser un vacío para convertirse en un espacio donde el ser humano se encuentra con su propia voz. En este sentido, Aitmatov no es solo un escritor, sino también un narrador que invita al ser humano a realizar un profundo examen de conciencia. Mientras llegamos al final de este episodio de Voces que nacen de las raíces, el viento de la estepa sigue susurrando en nuestros oídos, porque hay voces que no solo se escuchan, también echan raíces en lo más profundo del ser humano.
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origen de la palabra Palestina, el viaje de un nombre. Cuando miramos un mapa, rara vez nos cuestionamos la mayoría de los nombres que vemos. Las montañas, los ríos, las ciudades o los países tienen un nombre y nos da la sensación de que esos nombres siempre han estado ahí. Sin embargo, cada nombre tiene su propia historia. Algunos surgen de la noche a la mañana por decisión de un gobernante. Otros portan el recuerdo de un antiguo pueblo que habitó estas tierras. Otros pasan de boca en boca, de mapa en mapa, durante miles de años. La historia que seguiremos hoy exactamente así. La historia de una sola palabra, Palestina. ¿Cuándo y dónde apareció este nombre por primera vez? ¿Quién lo pronunció primero? ¿Quién lo escribió? ¿Y por qué no desapareció de los mapas a lo largo de tantos siglos? En realidad, la pregunta central que nos hacemos es esta. ¿Cuántos nombres diferentes puede llevar un territorio a lo largo de la historia? El objetivo de este programa no es solo relatar los grandes acontecimientos históricos, más bien nos fijaremos en los detalles que pasan desapercibidos. En las pequeñas pistas, examinaremos mapas antiguos y leeremos inscripciones grabadas en piedra. Seguiremos el rastro de lenguas olvidadas y recorreremos ciudades antiguas subterráneas. Visitaremos puertos milenarios y caminaremos por viejas rutas de caravanas. ¿Por qué a veces las historias más interesantes se esconden dentro de aquello que todos creen conocer? Y la primera parada de nuestro viaje es precisamente este nombre. Conviene saber lo siguiente. El nombre Palestina que usamos hoy no es, como se suele creer, un nombre surgido en tiempos recientes. Cuando seguimos el rastro de esta palabra, nos remontamos a aproximadamente 3.000 años atrás. Los investigadores encuentran una palabra en las inscripciones jeroglíficas de las paredes de los templos de Egipto. Peleset. Los historiadores relacionan este nombre con uno de los pueblos conocidos como Pueblos del Mar, que cruzaron el Mediterráneo y se asentaron en estas costas durante aquella época. Para muchos expertos, la historia del nombre Palestina comienza precisamente aquí, en estas costas. Sin embargo,

0: embargo, la situación es algo más compleja, porque estas tierras ya eran conocidas mucho antes de que el nombre Palestina apareciera en los mapas. En otro tiempo, este lugar se llamaba Canaán. En otras épocas, en distintas tablillas aparecía el nombre Amurru. Los comerciantes que pasaban por la región usaban otros nombres y los reinos vecinos registraban en sus crónicas denominaciones diferentes. A medida que los imperios cambiaban, también cambiaban las fronteras y los mapas, pero la geografía en sí siempre permaneció igual. Esta estrecha franja de tierra en la costa oriental del Mediterráneo siguió siendo a lo largo de la historia uno de los puntos de paso más transitados del mundo. Siglos después, el Imperio Romano entró en escena. Roma no era solo una potencia militar que fundaba ciudades y construía caminos. También renombraba los territorios que conquistaba. Y a veces un nombre podía sobrevivir mucho más que los ejércitos. En el siglo II después de Cristo comenzamos a ver un nuevo nombre en los registros romanos, Siria Palaestina. Este nombre fue incorporándose con el tiempo a los documentos oficiales, grabándose en los mapas y entrando en los libros de geografía. Incluso después de la caída de Roma, siguió siendo mencionado en estas tierras durante siglos. En realidad, lo más interesante del asunto es lo siguiente. Muchos nombres de países o ciudades que usamos hoy en el mundo cambiaron, cayeron en el olvido o se transformaron repetidamente a lo largo de la historia. Sin embargo, el nombre Palestina, aunque pronunciado de formas distintas de diferentes lenguas, logró de algún modo continuar su viaje de 3.000 años. Llegó hasta nuestros días como un nombre, una geografía y una memoria compartida. En los próximos episodios exploraremos juntos las distintas capas de esa memoria. Iremos a Jericó, una de las ciudades más antiguas del mundo. Examinaremos alfabetos perdidos y descenderemos a los túneles ocultos bajo Jerusalén. Conoceremos a sabios que observaban el cielo y nos detendremos a la sombra de olivos milenarios. Pero todo viaje tiene un punto de partida. El nuestro es la pregunta que hemos dejado atrás hoy. ¿Cuánto tiempo puede preservar un nombre el alma de una tierra? En el próximo episodio prestaremos oído a las primeras lenguas que resonaron en estas tierras. Hablaremos del cananeo, del arameo y de la historia de esos antiguos alfabetos que se creían perdidos. Hasta el próximo episodio.
1: La Palestina desconocida.

Turquía abrirá una nueva etapa también bajo el agua. Cuando se habla de la industria de defensa, los pasos que Turquía ha dado en los últimos años cuentan una historia que va mucho más allá de las ferias del sector. La feria Saha Expo 2026 destacó, sin duda, por la presentación de sistemas nunca antes vistos, plataformas largamente esperadas y la firma de nuevos acuerdos. Sin embargo, al observar el panorama en su conjunto, hubo dos aspectos que llamaron especialmente la atención. En primer lugar, la capacidad de Turquía para desarrollar plataformas y sistemas submarinos quedó demostrada de una forma más tangible que nunca. Minisubmarinos tripulados y no tripulados destinados a desempeñar funciones clave en las profundidades de la llamada Patria Azul, drones navales kamikaze submarinos y vehículos capaces de operar en enjambre en aguas profundas fueron algunos de los proyectos más destacados. El segundo aspecto fue la amplia gama de soluciones presentadas por Turquía frente a la creciente amenaza de los sistemas no tripulados, tanto en el ámbito marítimo como en otros escenarios. Todo indica que Ankara no se ha limitado a producir drones y vehículos aéreos no tripulados, sino que también ha dedicado importantes esfuerzos al diseño de sistemas avanzados capaces de neutralizar este tipo de amenazas. ¿Cómo ha llegado Turquía a este punto? ¿Y qué diferencia realmente este avance en el ámbito submarino de los desarrollos de otros países? El periodista Sertaç Aksan de TRT Haber analizó estas cuestiones junto con las valoraciones del experto en industria de defensa Kozan Selçuk Erkan. Turquía ha tomado conciencia de una nueva realidad. El experto en industria de defensa, Kozan Selçuk Erkan, afirma que Turquía ha experimentado un importante cambio de perspectiva. En este contexto, destaca la importancia de desarrollar capacidades propias y producir tecnología nacional. Cada lección aprendida sobre

del terreno y cada observación realizada en zonas de conflicto permiten perfeccionar aún más los sistemas desarrollados. Ankara comprendió muy rápidamente el nuevo escenario y actuó en consecuencia, señala Erkan. Antes de abordar los avances en el ámbito submarino, hace un paréntesis para hablar de los sistemas no tripulados. Subraya que Turquía no solo ha desarrollado estas plataformas, sino que también ha creado soluciones altamente eficaces para hacer frente a ellas. En su opinión, el hecho de que únicamente durante Saha Expo se hayan firmado 3 acuerdos en este ámbito constituye una clara señal de la dirección que seguirá el sector en los próximos años. La capacidad de fabricar también los componentes es un valor estratégico. En relación con los proyectos submarinos, Erkan explicó eso. Los sistemas que anteriormente conocíamos únicamente como modelos o prototipos ya están terminados. Han entrado en fase de la producción en serie e incluso se han firmado contratos con las Fuerzas Armadas correspondientes. El experto asegura que en un futuro próximo, Turquía contará con plataformas submarinas de enorme importancia estratégica y sigue así. El mundo submarino es completamente diferente y sigue siendo un ámbito en gran medida inexplorado. Poder desarrollar tecnología para este entorno tiene un enorme valor. Todo indica que Ankara intensificará aún más sus esfuerzos en este campo. Nos esperan mini submarinos, nuevas plataformas capaces de llevar a cabo misiones kamikaze en aguas profundas, así como municiones y sistemas que elevarán significativamente nuestra capacidad de ataque bajo el agua. Todos estos avances son importantes, pero quizás lo más emocionante de esta nueva etapa sea el altísimo nivel de producción nacional que se ha alcanzado. Turquía ha recorrido un largo camino en el proceso de nacionalización de tecnologías. ¿Y por qué es esto tan importante? Tomemos como ejemplo a Ucrania. El país dispone de una elevada capacidad de producción de sistemas no tripulados. Sin embargo, la mayoría de los subsistemas que utiliza dependen del suministro extranjero. Componentes esenciales proceden de distintos países europeos, de Estados Unidos y de China. Cualquier interrupción, por pequeña que sea, en la cadena de suministro puede paralizar todo el proceso de producción. Turquía comprendió este riesgo hace años. Durante los últimos años ha centrado sus esfuerzos en fabricar esos subsistemas dentro del país. Y como hemos podido comprobar en Saha Expo, esos esfuerzos han dado resultado. Se trata de un avance realmente llamativo. Si mantenemos el rumbo y continuamos siguiendo la hoja de ruta prevista, podremos iniciar una nueva etapa en la que Turquía se convierta en uno de los referentes internacionales en el desarrollo de sistemas submarinos no tripulados.

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Les deseamos a todos un hermoso día. 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